0: Debohuslav Martinussi ha escuchado variaciones sobre un tema eslavo para violonchelo y piano. Christian Benda en violonchelo y Sebastián Benda al piano.
1: Así concluye Los Pasos Perdidos. Los esperamos para un nuevo encuentro mañana a la hora 18.
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Hola amigas y amigos, desde los estudios LUER de Madrid para Radiodifusión Nacional del Uruguay 650 AM Clásica, quien os habla, Herminio Brenya, tiene mucho gusto en presentaros

Hola, amigas y amigos, ¿qué tal? ¿Cómo estáis? Bueno, supongo que vosotros disfrutando de este tiempo estival, mientras nosotros soportamos de alguna manera este frío invierno. Sin embargo, desde este agradable estudio Luer de Madrid, seguimos tan ilusionados como desde el primer día en compartir con todas y todos vosotros, amigas y amigos de Centro y Sudamérica, este vuestro programa Tiempo de Música Antigua, que se emite todos los miércoles a partir de las 21 horas y también los sábados a partir de las 11 de la mañana a través de Radiodifusión Nacional, medios públicos, AM 650 Clásica. Y queremos agradeceros, amigas y amigos, en especial a los oyentes de Uruguay, por vuestros cariñosos mensajes de felicitaciones por este séptimo aniversario de vuestro programa Tiempo de Música Antigua, y que lo hacéis a través de nuestro correo tiempodemusicaantigua@gmail.com o un mensaje de texto o de audio, preferiblemente para nosotros, a nuestro WhatsApp 670-014-027 con el prefijo 0034 de España. Gracias, gracias por vuestra audiencia en todos estos años, porque sin vuestra audiencia no existiría vuestro programa. Y como no queremos perder un segundo más, nos vamos ya a nuestro primer apartado por los caminos del Renacimiento y el Barroco. En este primer apartado, amigos, comenzaremos por el barroco, con un CD dedicado a cuatro grandes compositores italianos, como son Albinoni, Marcello, Vivaldi y Sammartini. Vamos a escuchar el concierto para oboe en mi bemol mayor, en este caso de Giovanni Battista Sammartini, compositor que, como ya sabéis, porque os hemos hablado de él en programas anteriores, nació en Milán en 1700 y también murió en esa misma ciudad 75 años después. Recordemos que Giovanni Battista es hermano del otro compositor 5 años mayor que él, Giuseppe Baldassare, con quien viajó a Londres, además de fundar, junto con otras figuras, la que luego sería la prestigiosa Academia Filarmónica de Milán. Sammartini tuvo como alumno al posterior afamado también compositor alemán Christoph Willibald Gluck. Y si a Haydn lo conocemos como el padre de la sinfonía, bien podríamos hablar de Giovanni Sammartini como el abuelo de la sinfonía, ¿verdad? En fin, como decíamos, vamos a escuchar el concierto para oboe en mi bemol mayor de Giovanni Battista Sammartini, por supuesto, que nos lo interpreta el oboísta alemán Hans-Jörg Schellenberger con la orquesta de cámara y solisti italiani.

Del CD Sei Oboe Concerti, dedicado a cuatro grandes compositores italianos, Albinoni, Marcello, Vivaldi y Sammartini, hemos escuchado el concierto para oboe en mi bemol mayor, del menor de los dos compositores italianos, Sammartini, Giovanni Battista, que nos lo interpretaba el excelente oboísta alemán Hans-Jörg Schellenberger con la orquesta de cámara y solisti italiani. Washington de Colombia también nos decía, comenzando en inglés, very, very good, muy, muy bueno su programa, señor, le sigo desde hace mucho por internet, siempre que puedo, y la música de la polifonía del Renacimiento me tranquiliza mucho. Gracias, gracias, gracias. Felices cumpleaños. Gracias a ti, Washington, y perdón por tutearte, ¿verdad? Y seguimos en este primer apartado, amigas y amigos, por el camino de la transición del Renacimiento a comienzos del Barroco con el compositor de la nobleza italiana, Sigismondo d'India, del que no se sabe exactamente fecha y lugar preciso de su nacimiento, pero se cree que nació alrededor de 1582 en Palermo, Sicilia, ya que alguna de las portadas de sus obras lo describen como noble palermitano, y murió en la ciudad de Módena en 1629. Seguiremos acercándonos a la interesante y singular vida y obra de Segismundo d'India en futuros programas. Del tercer libro de madrigales de este compositor, unos 15 años más joven que Monteverdi, por cierto, vamos a escuchar Non è di gentil cuore, no es de gentil corazón, que nos lo interpreta el ensemble La Veneziana bajo la dirección de su fundador, el contratenor Claudio Cavina.

del tercer libro de madrigales del compositor palermitano Sigismondo d'India hemos escuchado Non è di gentil core, no es de gentil corazón, que nos lo interpretaba el ensemble La Veneziana bajo la dirección del contratenor Claudio Cavina. Bruno Echedo de Montevideo en nuestro WhatsApp nos dice: por mucho tiempo más en el aire, Herminio. Fuerte abrazo. Muchas gracias, Bruno Echedo de Montevideo, por tus generosos deseos. Lo mismo para ti en tu podcast, que en algún momento nos has comentado en alguno de tus mensajes. Muchas gracias. Y nos vamos al camino del barroco tardío, amigas y amigos, de la mano de Nicola o Niccolò Fiorenza, que nació hacia 1700 en Nápoles, violinista y además compositor, digno representante de la escuela napolitana, ya que se identificó con la actividad musical de la ciudad, que por aquel entonces, como recordaréis, era uno de los centros musicales más importantes de la Europa del siglo XVIII, con sus teatros, sus academias y sus cuatro conservatorios de música. Fiorenza murió en Nápoles el 13 de abril de 1764, por lo que estamos conmemorando los 260 años de su muerte. De este profesor de violín, cello y contrabajo, Nicola, más conocido como Niccolò Fiorenza, vamos a escuchar el concierto per flauto que nos lo interpreta la Orquesta de Cámara Festa Rústica bajo la dirección de su fundador, el flautista y chelista Giorgio Matteoli.

del compositor napolitano Niccolò Fiorenza. Hemos escuchado el concierto per flauto que nos lo interpretaba la Orquesta de Cámara Festa Rústica bajo la dirección de su fundador, el flautista y chelista Giorgio Matteoli. Y nos encontramos nuevamente a comienzos del Renacimiento, en torno a 1510, en Lovaina, donde nacía Pierre Falès, un compositor, recopilador e impresor de música, que tuvo también su propia librería y que luego publicaría partituras musicales de muy buena calidad, por cierto. Así lo dice la historia. Hoy, junto a él, Pierre Falès, vamos a escuchar tres piezas de dos de sus contemporáneos flamencos también, y que ya los conocéis. El primero, Passamesso d'Anvers, de Falès; el segundo, Forban, de Jacobus Clemens non Papa; y el tercero, de Falès junto con Tilman Sussato, con cinco movimientos. El primero, una Pavane si par souffrir; el segundo, Gaillard si pour t'aimer; el tercero, Gaillard les Mérillons; el cuarto, Gaillard puis que vivre; y el quinto, un ballo milanés. Nos interpreta estas piezas el ensemble La Caccia, bajo la dirección de su fundador, el flautista Patrick Denecker.

de los tres compositores flamencos renacentistas contemporáneos, entre ellos Pierre Falés, Jacobus Clemens Nonpapa y Tilman Sussato, hemos escuchado tres piezas. La primera, Passamezzo d'Anvers de Falés, el segundo, Forbon de Jacobus Clemens Nonpapa, y el tercero, de Falés y de Tilman Sussato, con sus cinco movimientos: el primero, Pavant si pas souffrir, el segundo, Gaillard si pour t'aimer, el tercero, Gaillard les merillons, el cuarto, Gaillard puis que vivre, y el quinto, Ballo milanés. Nos interpretaba estas piezas el ensemble La Caccia, bajo la dirección de su fundador, el flautista Patrick Tenneker. Y nos vamos a nuestro espacio Grandes Intérpretes de la Música Antigua.

y recordando algún mensaje del pasado año en que nos solicitaban alguna cantata de Händel, hoy con mucho gusto vamos a escuchar la cantata O qualis de cielo sonus, o oh, qué sonido del cielo, que nos la interpreta la soprano inglesa, que durante más de 2 décadas fue la reina de la música antigua, Emma Kirby, acompañada por el afamado cuarteto, también británico, London Baroque, bajo la dirección de su fundador, el chelista Charles Medlam.

Hemos escuchado la cantata O qualis de cielo sonus, oh, qué sonido del cielo, que nos la interpretaba la excelente soprano inglesa Emma Kirby, acompañada, como era habitual, por el afamado cuarteto, también británico, London Baroque, bajo la dirección de su fundador, el chelista Charles Medlam. Juliana de Montevideo nos escribe: Mozart y Bach son una pasada. Estudio piano, me encanta su programa y las anécdotas que cuenta. ¡Feliz aniversario! Gracias, Juliana de Montevideo, y me alegro mucho que te dediques a la música. Y nos vamos a nuestro rincón de la música medieval.

Como ya sabéis, amigas y amigos, las cantatas de Alfonso X el Sabio están escritas en galaico portugués. Hoy, conmemorando los 740 años de la muerte de Alfonso X el Sabio, es decir, en 1284, con 63 años, del álbum Cantigas de Toledo, vamos a escuchar dos de ellas, interpretadas por el grupo español de música antigua de Eduardo Paniagua. La primera, la número 122, Milagros muitos pelos reis faz Santa María, muchos milagros por los reyes hace Santa María, y la segunda, Muito debemos varones loar a Santa María, mucho debemos varones alabar a Santa María.

y conmemorando los 740 años de la muerte de Alfonso X de Castilla, más conocido como el Sabio, hijo, por cierto, de Fernando III, el Santo, hemos escuchado dos cantigas interpretadas por el Grupo Español de Música Antigua de Eduardo Paniagua. La primera, la número 122, Milagros Muitus pelos Reis fas Santa María, muchos milagros por los reyes hace Santa María, y la número 2, Muito debemos varones loar a Santa María, mucho debemos varones alabar a Santa María. Gracias también a Regina.

de su tío Andrea, fue maestro de Heinrich Schütz, entre otros, y que nació y murió en Venecia en 1557 y 1612 respectivamente. Salvo los 4 años entre 1575 y 79 que estuvo en Múnich como ayudante de Orlando di Lasso, nada más y nada menos, su actividad se desarrolló siempre en Venecia como organista, profesor y compositor, llegando a ser uno de los más influyentes músicos de su época, representando así la culminación de la escuela veneciana. De la obra más importante, diríamos, de Giovanni Gabrieli, la colección Sacre Sinfonie, Sinfonía Sacras, libro 1, escrito en 1597 y libro 2 en 1615, vamos a escuchar 2 sinfonías del libro 1, puesto que en futuros programas escucharemos alguna del libro 2. La primera, Angelus Domini Descendit, el descenso del ángel del Señor, y la segunda, O Jesu, mi dulcisime, o mi dulce Jesús, interpretadas por el Concerto Palatino y Capella Currende, bajo la dirección de Erich van Nevel.

de la colección Sinfonías Sacras, libro 1, escrito en 1597 por el afamado compositor italiano Giovanni Gabrieli, hemos escuchado dos sinfonías. La primera, Angelus Domini Descendit, el descenso del ángel del Señor, y la segunda, O Jesu Dulcissime, O mi dulce Jesús, interpretadas por los grupos belgas Concerto Palatino y Capella Currende, bajo la dirección de Eric Van Nevel. Federico de Montevideo en nuestro WhatsApp nos escribe: disculpe que no me presenté, mi nombre es Federico. Me gustaría oír alguna obra de Dietrich Buxtehude, si es posible, o las variaciones Goldberg del gran Juan Sebastián Bach en la interpretación de Glenn Gould. Gracias nuevamente, saludos y agradecimiento por el programa. Muchas gracias, Federico de Montevideo, nuevamente por tu generoso mensaje y por tu solicitud. En los próximos programas, con sumo gusto, complaceremos tus dos pedidos. Muchas gracias. Y nos vamos a nuestro pequeño y particular Festival Amadeus, amigas y amigos, espacio que, como ya sabéis, dedicamos al jovencísimo e inquieto compositor salzburgués Johannes Chrysostomus Wolfgangus Theophilus Mozart, al que todos llamamos Amadeus Mozart. Y en el Festival Amadeus de hoy vamos a escuchar Pequeña Serenata Nocturna, Köchel 525, de Mozart, claro, con sus cuatro movimientos: el primero Allegro, el segundo Romance Andante, el tercero Minueto y Trío Allegretto y el cuarto Rondó Allegro, que nos lo ofrece Camerata Académica, dirigida por Alexander von Pietermaeck.

En el Festival Amadeus de hoy, amigas y amigos, hemos escuchado Pequeña Serenata Nocturna, Köchel 525, de Wolfgang Amadeus Mozart, con sus cuatro movimientos. El primero, un allegro; el segundo, romance andante; el tercero, minueto y trío allegretto; y el cuarto, un rondó allegro, que nos lo ofrecía Camerata Académica, dirigida por Alexander von Pietermaeck. Queremos agradeceros profundamente, amigas y amigos de Centro y Sudamérica, en especial a los oyentes de Uruguay, por vuestros cariñosos mensajes de felicitaciones por este séptimo aniversario de vuestro programa, y que lo hacéis a través de nuestro correo tiempodemusicaantigua@gmail.com, o un mensaje de texto o de audio, preferiblemente para nosotros, a nuestro WhatsApp 670-014-027 con el prefijo 0034 de España. Gracias, gracias por vuestra audiencia en todos estos años. Y continuando con las Sinfonías de Londres del compositor austríaco Franz Joseph Haydn, hoy vamos a escuchar la número 98 en si bemol mayor, con sus habituales cuatro movimientos: el primero, adagio allegro; el segundo, adagio cantabile; el tercero, minueto allegro trío minueto; y el cuarto y último, un finale presto, que nos la interpreta, como siempre, la Orquesta Filarmónica de Londres, bajo la dirección del maestro Eugen Jochum.

era la sinfonía número 98 en si bemol mayor del compositor austríaco Franz Joseph Haydn, con sus habituales cuatro movimientos: el primero adagio allegro, el segundo adagio cantabile, el tercero minuetto allegro trío minuetto y el cuarto y último un finale presto, que nos la interpretaba la Orquesta Filarmónica de Londres bajo la dirección del maestro Eugen Jochum. Otro mensaje de Rivera, Uruguay, de Nilia, que nos dice: divinas melodías, solamente almas de nivel tan elevado son capaces de componer esas grandes melodías. Obrigado por su programa y que cumpla muchos años más. Gracias, Nilia de Rivera, Uruguay, por tus comentarios. Muchas gracias. Y como todas las semanas, amigas y amigos, nos vamos a Leipzig, a la casa del viejo Bach, para escuchar otra de sus cantatas.

La interpreta la soprano alemana Ingrid Schmidhusen, el contratenor japonés Yoshikatsu Mera, el tenor japonés Makoto Sakurada y el bajo holandés Peter Koig, junto a la orquesta Bach Collegium Japan, con la dirección del clavecinista y organista japonés Masaaki Suzuki.

Era la cantata BWV 61 Nun com der Heiden Heiland, Ven ahora, Salvador de los Gentiles, que Johann Sebastian Bach escribió para el primer domingo de Adviento y que nos la interpretaba la soprano alemana Ingrid Schmidt-Thyssen, el contratenor japonés Yoshikatsu Mera, el tenor japonés Makoto Sakurada y el bajo holandés Peter Koig, junto a la orquesta Bach Collegium Japan, bajo la dirección del clavecinista y organista japonés Masaaki Suzuki. Laura de Montevideo en nuestro WhatsApp nos dice: saludos desde Montevideo, Uruguay. Soy Laura, deseándoles a los integrantes de ese hermoso programa un enorme feliz séptimo aniversario. Muchísimas gracias nuevamente, Laura de Montevideo, como siempre, por tus generosas palabras. Recuerda que también es tu aniversario, porque formas parte de esta gran familia. Gracias por tu audiencia de tantos años. Muchísimas gracias. Y entramos en nuestro último apartado, grandes obras de la música antigua.

Y queremos terminar vuestro programa de hoy, amigas y amigos, con un compositor muy poco conocido, por lo que también es raramente programado en los eventos musicales y festivales importantes. Giovanni Battista Fontana, quien fue un compositor y violinista italiano de finales del Renacimiento, contemporáneo de Monteverdi, pero que falleció en 1630 en los primeros pasos del barroco. Las únicas obras existentes de Fontana son la colección de 18 sonatas publicadas en Venecia en 1641, es decir, un poco más de una década después de su muerte. Vamos a escuchar dos sonatas de este compositor veneciano, Giovanni Battista Fontana. La primera, la número 14, y la segunda, la número 16, interpretadas por el Grupo 600, integrado por Raúl Orellana y Marco Piantoni en violines, Ricardo Simian en flauta, Rami Alcai, viola da gamba, Vincenzo Onida, bajón, Eduardo Figueroa, guitarra barroca, y Davide Merello, órgano.

0: Hemos escuchado dos sonatas del compositor veneciano Giovanni Battista Fontana, la primera la número 14 y la segunda la número 16, interpretadas por el grupo 600, que está integrado por Raúl Orellana y Marco Piantoni en violines, Ricardo Simian en flauta, Rami Alcai en viola da gamba y Vincenzo Onida bajón, Eduardo Figueroa guitarra barroca y Davide Merello en órgano. Y lamentablemente, amigas y amigos, hemos llegado así al final de vuestro programa de hoy, esperando que hayáis disfrutado tanto, al menos como nosotros, de los nuevos compositores y de los antiguos que ya hemos abordado tantas veces también, que nos complace muchísimo compartirlos con todos vosotros. Y una vez más os invitamos a festejar juntos el séptimo aniversario de vuestro programa enviando los mensajes a nuestro correo tiempodemusicaantigua@gmail.com o también un mensaje de texto o preferiblemente de audio al WhatsApp 670-014-027 con el prefijo 0034 de España. La próxima semana seguramente más y mejor. Mientras tanto, por favor, cuidaos, pero no dejéis de vivir intensamente el presente. Gracias por estar ahí y nos despedimos con el ferviente deseo para todos
1: que la música siempre os acompañe.

0: Desde los estudios Luer de Madrid para Radiodifusión Nacional del Uruguay 650 AM Clásica, un saludo de Lucía Brenya, que ha estado en los contenidos. En los controles técnicos, Michael Sanders. Y en el guión y conducción, quien les habla, Herminio Brenya. Gracias por permitirnos compartir con vosotros la música que emocionó a las personas de hace más de dos siglos y que aún nos continúa conmoviendo. Sed felices, amigos, y hasta la próxima semana. Adiós.
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9: A continuación de Gabriel Fauré, 1845-1924, Elegía Opus 24. Interpreta la Orquesta Sinfónica de la Radio de Berlín, dirigida por Ricardo Chailly, en el cello, Lynn Harrell.

0: Hemos escuchado de Gabriel Fauré, Elegía Opus 24, por la Orquesta Sinfónica de la Radio de Berlín, conducida por Ricardo Chailly. Solista en el cello, Lynn Harrell.
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Obras vocales de Gustav Mahler, primera parte. A partir de esta noche y la de los siguientes dos lunes, Lírica Viva dedica sus programas a la transmisión en forma completa de las tres grandes obras sinfónico-vocales compuestas por Gustav Mahler, las cuales son genuinos íconos de la música culta europea del período post-romántico. Esta noche damos comienzo con Das Klagende Lied, o la canción del lamento, la cual constituye el primer intento por parte de Mahler de componer una obra vocal de considerable envergadura, concebida en principio como ópera y luego enmarcada en los moldes de una cantata, lo cual no carece, sin embargo, de descripciones y de elementos cuasi escénicos. Gustav Mahler fue uno de los mayores representantes del romanticismo tardío, de origen bohemio austríaco, habiendo nacido el 7 de julio de 1860 en Kaliste, Bohemia, y fallecido en Viena el 18 de mayo de 1911. Además de haber sido un genial director orquestal y el último gran reformador de la sinfonía como expresión musical, Mahler ofició a modo de puente entre la tradición austrogermánica del siglo XIX y el modernismo propuesto por el nuevo siglo XX. Mahler recibió su educación musical en el Conservatorio de Viena a partir de 1878, desempeñándose exitosamente como director orquestal hasta alcanzar el puesto de director de la Ópera de la Corte de Viena en 1887. Su catálogo de composiciones no es el más extenso, pero incluye un gran número de Lieder, forma que el genial austríaco cultivara desde su temprana edad, sinfonías y geniales obras sinfónico-vocales, a las que el músico simplemente considerara como sinfonías, pero que son en realidad auténticos oratorios o cantatas. Su inconfundible estilo musical influenció parcialmente a la nueva escuela vienesa de Schönberg, Verdi y Webern, así como a incontables compositores, entre ellos Dmitri Shostakovich y Benjamin Britten. Junto a las obras de Richard Strauss y de Hans Pfitzner, las composiciones de Gustav Mahler se consideran como las más importantes del post-romanticismo. Las mismas incluyen fanfarrias militares, usos personales de los acordes extendidos o entrecortados, inusitadas líneas melódicas y hasta elementos folclóricos vieneses y bohemios. Pero a pesar de haber completado la ópera inconclusa Los Tres Pintos de Carl Maria von Weber y de haber influido y practicado influencias en las creadas por Alexander Zemlinsky, Mahler jamás compuso una ópera. Rubenzahl, su segundo intento de crear una obra escénica, fue abandonado en 1888 a favor de la composición de su monumental primera sinfonía titulada El Titán. Pero anteriormente, nuestro músico había intentado abordar la forma operística con Das Klagende Lied o la canción Plañidera, obra que presentamos íntegramente esta noche en Lírica Viva, para luego convertirla en una cantata de claros contornos escénicos. El libreto del propio Mahler fue creado en 1878 y se inspira en el cuento El hueso que canta de Ludwig Wittgenstein, 1801-1860, el cual posee claras influencias de las narraciones de los hermanos Grimm. Mahler asistió en 1876 a una representación escenificada del cuento de Wittgenstein, hecho que lo inspirara para convertir a la obra en una pieza musical. Una vez abandonado el proyecto de una ópera en tres actos sobre dicha fuente literaria, Mahler compuso la música para su nueva cantata entre el otoño de 1879 para ser completada el 1 de noviembre de 1880. No obstante, Mahler nunca permaneció satisfecho con la versión final de la canción del lamento, revisando la partitura en varias ocasiones en 1893 y en 1898, las cuales fueron tan extensivas que llegaron a eliminar por completo el primer movimiento antes de su estreno mundial en Viena el 17 de febrero de 1901. El ánimo depresivo de la cantata refleja el perfil psicológico de Mahler en aquel momento, al no ser correspondido en su amor por la joven Josephine Poissel, de quien se había enamorado. Para aumentar su honda depresión, en 1880, muchos de sus seres queridos se habían hundido en el abismo de la demencia, lo cual llevara al músico a declarar a su amigo Emil Freund: «Si conoces un solo hombre feliz en la tierra, dímelo rápidamente antes que desaparezca la poca fuerza espiritual que me queda». La versión definitiva de Das Klagende Lied
restaura la concepción que incluye una segunda pequeña orquesta fuera de escena y los tres movimientos completos. Es en tal formato que la presentamos esta noche, en una versión que se adhiere a las ediciones críticas de la partitura realizadas en 1969 y en 1997. En la misma, además del coro y la orquesta, se incluye un cuarteto de solistas vocales que ofician como narradores o encarnan, momentáneamente, a diversos personajes. Luego del fallecimiento de Richard Wagner, Mahler asiste a una representación de su festival sagrado, Parsifal, en el verano de 1883, hecho que afecta profundamente al compositor, quien, conmovido, recurre a la influencia del genio de Bayreuth en gran parte de nuestra obra de esta noche. Das Klagenlied, o la canción del lamento, es presentada esta noche en versión de los siguientes solistas: soprano Helena Düse, mezzosoprano Alfreda Hodgson, tenor Roberto Thier, barítono Jean Bria. Intervienen junto a ellos el coro y la orquesta sinfónica de la ciudad de Birmingham bajo la dirección de Simon Rattle. Como dijéramos anteriormente, la canción plañidera

se divide en tres secciones o movimientos que detallamos brevemente a continuación. Cuento del bosque. Una orgullosa reina que odia a los hombres promete, sin embargo, casarse con aquel que le traiga una rara flor roja que se halla en lo profundo del bosque. Dos hermanos parten en su búsqueda. El más joven es apacible y bello, el mayor hosco y blasfemo. El más joven encuentra la flor y se extiende junto a un árbol para descansar. En ese momento el hermano mayor, pletórico de celos y envidia, le quita la flor y lo asesina con su espada. Mientras que el cadáver de su hermano retorna al suelo de la tierra, el hermano mayor parte para reclamar la mano de la hermosa reina. Luego del bello y sereno preludio orquestal en el cual se escuchan los leitmotivs de la casa y del coraje de los dos hermanos, el cuarteto de solistas narra la acción, pero sin personificar a ninguno de ambos. Los coros toman parte al final de los versos de cada estrofa comentando la acción. El estilo musical deriva de los extensos pasajes sinfónico-vocales wagnerianos, compuesto a modo de gran fresco o poema sinfónico. Los coros cobran mayor importancia a partir de la cuarta estrofa, relatando la búsqueda de la flor y el éxito del joven caballero. Nuevas influencias wagnerianas pueden detectarse en la escena del crimen, culminando el movimiento con un dramático lamento por parte de la naturaleza ante el horrible homicidio. Pasamos entonces al segundo movimiento, que se titula El juglar. Un alegre trovador pasea por el bosque. Junto a un sauce encuentra un resplandeciente hueso con el cual se confecciona una flauta. Pero para su total horror, cuando lleva sus labios hacia ella para ejecutar música, la flauta de hueso le narra la historia del crimen. El trovador ambula por diferentes regiones con su peculiar flauta hasta llegar al Palacio Real, donde se halla la bella reina descripta en el primer movimiento. En esta segunda parte de Das Klagende Lied vemos cómo la fuerza dramática cobra momento. En la misma y a partir del preludio detectamos ya motivos musicales orquestales típicamente mahlerianos que más tarde hallaremos en sus extensas sinfonías. De particular interés es el motivo musical que narra la dramática confesión por parte de la flauta, que es luego dramáticamente reforzado por los plañideros lamentos del coro, con los cuales el movimiento toca fin. El tercer y último movimiento lleva por título Escena o pieza de boda. Ya en el castillo real se prepara una gran fiesta para celebrar la boda entre la reina y el caballero homicida. El futuro rey permanece apesadumbrado, mientras que se presenta el juglar con su flauta, narrando nuevamente su historia. El rey sale violentamente de su trono, toma la flauta de las manos del juglar y la lleva a sus labios. Esta lo acusa de haber dado muerte a su propio hermano, revelando que el instrumento musical fue construido con uno de sus huesos. En el impactante final, la reina pierde el conocimiento, las murallas del castillo colapsan y todos huyen en medio de total pánico. La corte real es ya descrita en el preludio orquestal, con motivos musicales de carácter épico y por los coros que narran hazañas heroicas. Posteriormente, el cuarteto de solistas comentan el deplorable estado en el cual se halla el monarca, cuya música se intensifica al confesarse culpable del crimen que es dramáticamente narrado en la voz de la soprano. La música alcanza un violento clímax ante la macabra escena final, culminando con un sorpresivo acorde en forte a cargo de la orquesta. Escuchamos.

0: Hemos compartido Das Klagende Lied, o la canción del lamento, presentada esta noche en versión de los siguientes solistas: soprano Helena Düsse, Alfreda Hodgson, mezzosoprano, tenor Robert Thier, barítono Jean Ria. Intervinieron junto a ellos el coro y la orquesta sinfónica de la ciudad de Birmingham, bajo la dirección de Simon Rattle. Luego de esta maravillosa y temprana manifestación del posromanticismo de clima wagneriano y continuando con la evaluación de la música vocal de Gustav Mahler, los invitamos para el próximo lunes con el fin de compartir juntos la célebre Sinfonía número 8 en mi bemol mayor, también conocida como Sinfonía de los Mil. La misma no es otra cosa que un gran oratorio dramático escenificable inspirado en la segunda parte de la tragedia Faust de Johann Wolfgang von Goethe. Recuerde que para comunicarse con nuestro programa puede hacerlo a través de nuestro email liricaclásica@rnu.uy. Será hasta nuestra próxima entrega.
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Obras vocales de Gustav Mahler, segunda parte. Esta noche Lírica Viva trae hasta vuestros hogares la que es la más monumental de todas las composiciones vocales de Gustav Mahler. Nos referimos a la célebre Sinfonía número 8 en Mi bemol mayor o Sinfonía de los Mil, obra que no responde, a pesar de su título, a las estructuras arquitectónicas de las tradicionales sinfonías, al ser una enorme pieza vocal, la cual es cantada desde principio a fin. Podríamos afirmar, sin temor a equivocarnos, que nos hallamos ante un enorme oratorio dramático, el cual, para sorpresa de muchos, incluye pasajes e indicaciones escénicas en sus textos, lo cual llevaría a manejar la posibilidad de que la obra podría ser perfectamente representada a modo de potente oratorio dramático. Debido a las enormes fuerzas orquestales, corales y vocales que requiere, es que se ha ganado el apócope de Sinfonía de los Mil. La obra fue compuesta con la velocidad del rayo en Meinernig, localidad al sur de Austria, en el año 1906. Su estreno mundial tuvo lugar en Múnich el 12 de septiembre de 1910. Por otra parte, nuestra obra de esta noche no respeta la estructura convencional de las anteriores sinfonías mahlerianas, al hallarse dividida únicamente en dos grandes secciones, si bien sí sigue la tradición de incluir partes vocales en las mismas. Las dos partes que componen la octava sinfonía de Gustav Mahler son el himno latino pentecostal del siglo IX, Veni Creator Spiritus, y un gran movimiento escénico-vocal inspirado en la última escena de la segunda parte de Faust de Johann Wolfgang von Goethe. Algunos críticos han sugerido que el himno latín se haya basado en Mao Tzur, una canción religiosa hebraica ejecutada durante la fiesta de Hanukkah. Ambas partes comparten, sin embargo, el concepto wagneriano de la redención a través del amor en forma de unidad musical compacta y perfecta. Por otra parte, nuestra obra de esta noche es única en su concepción, dado que rechaza el hondo pesimismo que caracteriza a las obras anteriores de Mahler a favor de un positivismo y de una total confianza en la bondad del eterno espíritu humano. Se hallan lejos, asimismo, las influencias folclóricas del ciclo de canciones El cuerno mágico del niño de 1901 y la rocosa estructura de algunas de las composiciones sinfónicas anteriores. Mahler mismo expresó que en esta composición el universo entero resuena y entra en concordancia con la armonía en la cual las voces humanas no son ya voces sino planetas que giran alrededor de soles con un mensaje de paz y de enorme alegría, dice. La sinfonía es una de las últimas obras de Mahler, quien tan solo compondría posteriormente su sinfonía número 9, puramente instrumental, y su otro gran ciclo vocal de enorme relevancia, que es la Canción de la Tierra. Tal como ya lo expresáramos, la primera parte de la octava sinfonía de Gustav Mahler se halla enteramente ocupada por el himno latín Ven Espíritu Creador, compuesto en forma de gran motete en homenaje a la polifonía de las obras de Johann Sebastian Bach. Un motivo musical se eleva en las trompetas y en los trombones, el cual servirá como factor unificador durante toda la obra. Luego de la primera parte, compuesta en forma declamatoria, los coros entablan un diálogo cantado en el cual el musicólogo Michael Kennedy advierte ya la presencia del Mahler del siglo XX. Un meditativo solo de soprano conduce a nuevas exploraciones vocales por parte de la masa coral. La siguiente sección presenta el uso de las campanas con el fin de inyectar un tono sombrío más momentáneo. El coro estalla en un tutti, en la frase «Ilumina nuestros sentidos», para dar paso al coro de niños entonando una alegre cantilena marcada por constantes cambios de armadura de clave. Durante la coda del mismo se anuncia la doxología «Gloria a Dios el Padre». El movimiento culmina con un poderoso clímax en el cual se escucha la banda de vientos de metal ubicada fuera de la orquesta, resumiendo la invocación espiritual del comienzo. La segunda parte de nuestra obra de esta noche, tal como ya lo señaláramos, sigue a la narrativa del alma del personaje del Dr. Faust de Goethe, su ascenso al cielo y la glorificación final del eterno femenino. El extenso preludio orquestal en mi menor a modo de obertura operística describe a un paisaje montañoso donde habitan anacoretas
que elevan sus voces más en forma de ecos y susurros. La eterna hoguera de placer, un bello solo de barítono en la voz del personaje de Pater Extaticus, es seguido por una profunda y exigente aria en forma de meditación para el bajo, quien encarna al Pater Profundus, suplicando al Eterno por pensamientos de iluminación y no tortura espiritual. Los acordes emitidos por la orquesta nos traen irrevocablemente a la mente a Parsifal de Richard Wagner, mientras que el estado de ánimo de la pieza cambia con la aparición del coro de niños y de mujeres encarnando festivamente a los seres bienaventurados, quienes conducen al alma de Faust a las elevadas regiones celestiales. El alquimista Dr. Marianus, representado por el tenor, recibe entonces al alma de su colega para irrumpir en un celestial himno a la Virgen o Mater Gloriosa en tonalidad de mi mayor, que es, gracias a su extática belleza, casi imposible de describir con palabras. El aria culmina con pasajes orquestales que incluyen trémolos en las violas. Sostenidos acordes en el armonio anuncian a la Mater Gloriosa sobre un fondo de arpegios en las arpas y una radiante melodía en los violines. Un nuevo cambio de clave introduce a las mujeres penitentes que suplican la gracia de la Madre Gloriosa. Se presentan entre ellas la Magna Pecatrix, la Mulier Samaritana y la legendaria María de Egipto. En estas áreas individuales, Mahler explora más exhaustivamente el tema del amor, a cuyas voces se une la de Gretchen, una cuarta penitente quien otrora fuera la amante de Faust en la tierra. Con breves frases vocales, la Mater Gloriosa permite a Gretchen conducir al alma de Faust hacia el paraíso. Ingresamos entonces al gran final de la pieza con el radiante himno para el tenor y coro Mirad hacia arriba. Sigue a este un excéntrico pasaje de clima casi de orquesta de cámara instrumentado para piccolo, flauta, clarinete, armonio, celesta, piano, arpas y un cuarteto de cuerdas. El mismo oficia de puente hacia la sección final con la exposición del Chorus Mysticus, elevando el sonido orquestal y vocal en forma de gradual crescendo, durante el cual las voces solistas alternan con las de los coros. En el final, Mahler vuelve a exponer el motivo del amor, la canción de Gretchen y el Agenda Latín de la primera parte. La obra concluye en forma triunfal con un gran peán en el que todos repiten la frase de Goethe: el eterno femenino nos conduce hacia arriba. Escuchamos entonces la sinfonía número 8 de Gustav Mahler en versión de los siguientes solistas: Ileana Kotrubas, Heather Harper, Haneke van Bork, sopranos; Brigitte Finile, Marianne Dillemann, mezzosopranos; tenor William Cochran, barítono Hermann Pry, bajo Hans Sotten. Ejecutan junto a ellos los coros de niños Amsterdam, Tonkunstchor, y de las iglesias de San Willibrord y San Pío X, los coros de Stern des Volks y Collegium Musicum Amsterlodamense, así como la Orquesta Sinfónica del Concertgebouw de Amsterdam, todos ellos bajo la prestigiosa dirección del maestro Bernhard Haitink.

0: Así presentábamos la Sinfonía número 8 de Gustav Mahler en versión de los siguientes solistas: Ileana Kotrubas, Heather Harper, Hanneke van Burg Sopranos, Mezzosopranos Brigitte Finile, Marianne Dillemann, Tenor William Cochran, Barítono Hermann Pry, Bajo Hans Sotten. Ejecutaron junto a ellos los coros de niños Amsterdam Tonkunstchor y de las iglesias San Willibrord y San Pío X, los coros de Stern de Volks y Collegium Musicum Amsterlodamense, así como la Orquesta Sinfónica del Concertgebouw de Amsterdam, todos ellos dirigidos por el prestigioso maestro Bernard Haitink. ¿Qué palabras podemos emitir luego de esta magnífica catarsis y a la vez apoteosis espiritual que el gran maestro Gustav Mahler nos ha amorosamente legado? Con estos pensamientos en nuestra mente, los invitamos para el programa final dedicado a su música vocal el próximo lunes a la misma hora. Recuerde que para comunicarse con nuestro programa puede hacerlo a través del email liricaclásica@rnu.uy. Será hasta la próxima.
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Obras vocales de Gustav Mahler, tercera parte. Das Lied von der Erde, o la canción de la tierra, es el genuino testamento musical dejado por el compositor austríaco Gustav Mahler. Su amigo personal, el director orquestal Bruno Walter, la consideró como la obra que retrata perfectamente al alma del compositor y la más cercana a su corazón. La obra, que integra las formas de ciclo de canción y de material sinfónico, es una verdadera composición pionera, cuyo modelo sería imitado posteriormente por incontables compositores, entre ellos Alexander Zemlinsky y Dmitri Shostakovich. Concebida en 1908, la canción de la Tierra se halla dividida en 6 partes, asignadas a 2 solistas, tenor y mezzosoprano, si bien, en frecuentes ocasiones, la parte de la vocalista femenina es sustituida por una voz de barítono. El texto de esta genial obra del repertorio de concierto proviene de una colección de poemas chinos originales traducidos al alemán por Hans Bethge en 1907, colección que llevara por título La flauta china. Inspirado por la música de Oriente, el empleo de motivos musicales de la dinastía Tang por parte de Mahler es absolutamente único y de mágico efecto dentro de su producción. Dentro de la misma ecuación poético-musical, debe considerarse al penoso periodo por el que el compositor se hallaba atravesando en 1907, permitiendo así explorar de cerca los temas de la futilidad de la vida humana, la salvación y finalmente el renunciamiento y la despedida. 4 de los poemas chinos elegidos por Mahler pertenecen a Li Bai, el famoso poeta ambulante y místico de la dinastía Tang. Mientras tanto, por otra parte, la canción El borracho en primavera emplea una poesía de Xian Shi. La última parte del ciclo, titulada La despedida, uno de los lamentos y adioses más espiritualmente emocionantes y poderosos de la historia de la música, combina poemas de Meng Haoran y de Wang Wei, además de algunas frases agregadas por el propio Mahler. La canción de la tierra de Gustav Mahler se estrenó el 20 de noviembre de 1911 en la ciudad de Múnich, con Bruno Walter mismo en el podio. La versión que vamos a presentar esta noche, una verdadera joya de antología, fue registrada en la ciudad de Boston el 2 de enero de 1970. La misma cuenta con la presencia del brillante tenor canadiense John Vickers, quien confiere el brillo y la pujanza dramática a las canciones que se le asignan, desde la inicial y fantasmagórica la canción báquica de las miserias de la tierra hasta su despreocupada laxitud en El borracho en primavera. En nuestra versión de esta noche hemos optado por la práctica original de asignar la parte compuesta para voz grave a una mezzosoprano y no a un barítono. Tendremos oportunidad en esta ocasión de escuchar a otra gran celebridad lírica canadiense, como lo fuera sin lugar a dudas la mezzosoprano Maureen Forrester, cantante de enorme prestigio, quien, haciendo gala de su brillante voz, invisible con una atmósfera de tristeza y de resignación a las canciones, El solitario, En el otoño y La despedida, como pocos otros intérpretes lo han logrado. Cantante de enorme prestigio, quien, haciendo gala de su brillante voz, inviste con una atmósfera de tristeza y de resignación a las canciones El solitario, En el otoño y La despedida, como pocos otros intérpretes lo han logrado. Las partes que componen la canción de la tierra de Gustav Mahler se titulan La canción báquica de las miserias de la tierra, El solitario en otoño, De la juventud, De la belleza, El borracho en primavera y en el final La despedida. Junto a ellos participa la Orquesta Sinfónica de la ciudad de Boston bajo la batuta de William Steinberg.

0: Se escuchaba así la canción de la tierra de Gustav Mahler por el tenor John Vickers, la mezzosoprano Bonin Forrester y la orquesta sinfónica de la ciudad de Boston bajo la batuta de William Steinberg. Luego de esta exploración metafísico-musical que nos ha transportado hacia las fronteras de otros mundos, los invitamos para el próximo lunes a disfrutar juntos de un pintoresco retrato lírico-vocal que habremos de presentar con el personaje del temible holandés errante como protagonista, a modo de mística y fantasmagórica figura que ha perdurado en incontables leyendas a través de los tiempos. Esperamos poder compartirlo como siempre junto a ustedes. Recuerde que nuestro email es liricaclásica@rnu.uy. Será hasta la próxima.
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2: Amigas y amigos, bienvenidos a nuestro programa de hoy que comienza con la alegría de una de las zarzuelas más representativas del género, La Rosa del Azafrán, estrenada el 14 de marzo de 1930 en el Teatro Calderón de Madrid. Su libreto original pertenece a Federico Romero Sarachaga y Guillermo Fernández Shaw Iturralde, y la música fue compuesta por el maestro Jacinto Guerrero. En un ambiente manchego, y más concretamente solanero, se desarrolla esta magnífica obra lírica. Una casa de labradores acomodados sirve de marco. El ama sagrario, que pone surcos a sus sentimientos, Moniquito, santero de la ermita, Juan Pedro, un gañán trabajador y formal, Catalinilla, una joven criada de casa, Carracuca, viudo con problemas, Custodia, casamentera mayor de la comarca, y Don Generoso, forman un cuadro de personajes ajustados a las estructuras sociales de la época. La acción se sitúa en un pueblo de La Mancha, quizás Manzanares, en un año impreciso de la década de 1860. Sagrario, antes de despedir a Juan Pedro, le pregunta cómo entienden los hombres al amor, porque nunca tuvo novia. Todos presienten que el ama se ha enamorado del ayudador. Así lo entiende Catalinilla, que rompe sus relaciones. En la casa se procede a la monda de la rosa del azafrán, cada hombre ayuda a la mujer deseada. Juan Pedro canta a Sagrario, que al verse engañada y burlada suspende el trabajo. El ayudador o ayudador sale del pueblo, pero Custodia, mujer muy dispuesta a hacer de casamentera, pone en práctica sus conocimientos en el secreto del arte de formar parejas, hace ver la posibilidad de casar al ama con el gañán, pone en funcionamiento una buena treta. A Juan Pedro lo hace pasar por el hijo perdido de Don Generoso, que está feliz e inspirado por el reencuentro del hijo. La música del recordado maestro Jacinto Guerrero encumbra a la obra hasta hacerla una de las más representadas en los escenarios de todo el mundo. Escuchamos sus seguidillas manchegas del comienzo de la obra en las voces de la soprano Aurora Frías como Catalina, el barítono Luis Cancino en el personaje de Juan Pedro, coro y ballet titular Filarmonía de Madrid, representación acaecida en el Teatro Calderón de Madrid durante la temporada lírica de 2003-2004, junto a la Gran Orquesta Sinfónica dirigida por Tulio Galiardo.

0: Hermano Micael, ¿y usted chocolate?
1: ¡Déselo a los mocetes, que el chocolate no es de mi quinta! ¿Verdad tú, Francisco?
2: ¡A nosotros, zurra! ¿Y si le quitan el agua? ¡Mejor!
0: ¡Ea! Pues tomad.
3: ¿Y esto? ¿Se come en cuchara?
0: No metiendo los hocicos, con lo que queráis.

0: señal ayudador, ¿cómo se aplica?
1: Con su intención la canta.
2: ¡Cállate ya!
1: Es un secreto.
0: ¿Y que se me haya escapado a mí? Anda.
3: ¡Pizarrueca!
4: ¿Qué?
3: ¡Se le acabó la cuerda a la María Antonia!
5: ¡Tienes razón! ¡Venga otra manchega!
6: ¡Eso!
3: ¡Es verdad!
6: ¡Vamos!
3: ¡Claro!
6: ¡Vaya!

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Presentábamos Seguidillas Manchegas del comienzo de La Rosa del Azafrán en las voces de la soprano Aurora Frías como Catalina, el barítono Luis Cancino en el personaje de Juan Pedro, coro y ballet titular Filarmonía de Madrid, representación que tuvo lugar en el Teatro Calderón de Madrid durante la temporada lírica 2003-2004 junto a la gran orquesta sinfónica dirigida por Tulio Galiardo. Y ahora les invitamos a escuchar La Canción del Sembrador por el barítono Luis Cancino, coro titular nuevamente Filarmonía de Madrid, junto a la gran orquesta sinfónica dirigida por Tulio Galiardo.

Era la canción del sembrador de La Rosa del Azafrán por el barítono Luis Cancino, coro titular Filarmonía de Madrid y gran orquesta sinfónica conducida por Tulio Galiardo. Otro aplaudido número de esta obra es la canción de Las Espigadoras, aquí en la voz de la soprano María Rodríguez, en el Teatro Monumental de Madrid, por la Orquesta de la Radio Televisión de España, bajo la batuta del maestro Miguel Roa.

Era la canción de las espigadoras de La Rosa del Azafrán, por la soprano María Rodríguez, versión representada en el Teatro Monumental de Madrid por la Orquesta de la Radio Televisión de España bajo la batuta del maestro Miguel Roa. Al final de La Rosa del Azafrán, Juan Pedro, interpretado seguidamente por el barítono Luis Cancino, se casa con el ama Sagrario, aquí en la voz, de la soprano Judith Borrás. El recordado número, conocido como la Jota Castellana Bisturí Bisturí, que no es ni más ni menos que una boda plena de júbilo, nos muestra una situación característica de la región. Es esta una grabación realizada por el coro y el ballet titular Filarmonía de Madrid, junto a Gran Orquesta Sinfónica dirigida por Tulio Galiardo.

Escuchamos el número final de La Rosa del Azafrán, J. Castellana, Bisturí, Bisturí, grabación realizada en el año 2003. Interpretaron el barítono Luis Cancino y la soprano Judith Borrás, junto a coro y ballet titular Filarmonía de Madrid,

Ernesto Lecuona, 1895-1963. El libreto es obra de Gustavo Sánchez Galarraga. Se estrenó el 1 de marzo de 1930 en el Teatro Pairet de La Habana. Lecuona comenzó a trabajar sobre María Lao con la idea de convertir la novela Cecilia Valdés de Cirilo Villaverde en una obra musical para la escena. Sin embargo, los herederos de Villaverde se negaron a cederle los derechos para adaptar la novela. Entonces, con la ayuda del libretista Galarraga, hicieron los cambios pertinentes al texto para rescatar en lo posible el trabajo previo de Lecuona. El elenco original que interpretó a los personajes el día del estreno contaba con Conchita Bañuls como María Lao, Miguel de Grandi como el niño Fernando, Julio Gallo como José Inocente y Natalia Gentil en el papel de la niña Tula. La acción se desarrolla en La Habana. La protagonista de la obra, María Lao, es una bella mulata que tiene varios pretendientes. Entre ellos se encuentran el aristócrata español Fernando de Alcázar, conocido como el niño Fernando, el industrial español Santiago Mariño y José Inocente. Este último es un nativo que ha jurado matar a aquel que le haga daño a su amada. María Lao se enamora de Fernando sin saber que él está prometido con la niña Tula, que es la hija del marqués del Palmar. Finalmente el niño Fernando se casa con la niña Tula. José Inocente mata a Fernando. Conforme a otra versión, José Inocente quiere matar al niño Fernando, pero María Lao le detiene porque va a tener un hijo de Fernando y no quiere ver muerto al padre de su hijo. Compartimos con ustedes esta versión antológica de la romanza Mulata infeliz, tu vida acabó, del año 1930, en la voz de Dolores Pérez, una de las mejores cantantes de Cuba de su tiempo. Además de sus abrumadores talentos como cantante, Dolores también fue profesora respetada de canto y baile. En esta romanza Mulata infeliz, tu vida acabó, le acompañan a Dolores Pérez, coros de Radio Nacional de España y Orquesta de Cámara de Madrid, con la dirección de Félix Guerrero.

La cantante Dolores Pérez interpretaba, junto a coros de Radio Nacional de España y Orquesta de Cámara de Madrid, con la dirección de Félix Guerrero, la romanza Mulata infeliz, tu vida acabó, de la zarzuela cubana María Lao. Como hemos señalado en otras emisiones, el barítono Renato Cesari nació en Buenos Aires en 1916 y falleció en esa ciudad el 18 de junio de 1992, con una larga y prestigiosa trayectoria. Fue una de las figuras más destacadas de su país y de la lírica internacional, fundamentalmente en el Teatro Colón de Buenos Aires, desarrolló una prolífica carrera. Musicalmente seguro y dueño de una aguda sensibilidad artística, pudo abordar un gran repertorio, variado en cuanto a estilos y autores. Debutó en el Colón en 1941, se radicó en Europa, donde cantó en Italia, Francia, Inglaterra, Escocia. Más tarde estuvo viviendo en Italia desde el año 1955, llegó a cantar en la Scala de Milán dos funciones del Barbero de Sevilla. Después de un prolongado intervalo, regresó a Argentina para actuar cada año hasta el fin de su carrera en todas las temporadas del Teatro Colón. Renato Cesari interpreta seguidamente Madrileña Bonita de la zarzuela La del Manojo de Rosas, calificada como sainete lírico en dos actos, dividido en seis cuadros, con letra de Anselmo Secarreño y Francisco Ramos de Castro. La música pertenece al maestro Pablo Sorozábal y fue estrenada con gran éxito en el Teatro Fuencarral el 13 de noviembre de 1934. Junto a Cesari, la Orquesta Estable del Teatro Colón de Buenos Aires, dirigida por el maestro Juan José Castro.

0: Era el barítono argentino Renato Cesari, madrileña bonita de la zarzuela La del Manojo de Rosas, sainete lírico en dos actos dividido en seis cuadros, con letra de Anselmo Secarreño y Francisco Ramos de Castro, con música del maestro Pablo Sorozábal. Intervino la Orquesta Estable del Teatro Colón de Buenos Aires, dirigida por Juan José Castro.
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0: Tantaluskelen, o Los Cuentos del Tántalo, es una opereta romántica de tema mitológico, poco transitada, del maestro astrohúngaro Franz von Suppé, 1819-1895, compositor y director de orquesta romántico, que realizara numerosas operetas y famosas oberturas. En total compuso 8 óperas, 27 operetas y 180 farsas, ballet, vodevil y otras obras escénicas y canciones. Sus obras más famosas han sido 2 oberturas, Caballería Ligera y Poeta y Campesino, las cuales han sido usadas en bandas sonoras de películas, además de ser interpretadas con frecuencia en los conciertos sinfónicos populares. Las operetas que tuvieron más éxito con el público y que son consideradas sus mejores obras por los críticos son La hermosa Galatea, Fatinitza, Boccaccio y Donna Juanita. Su canción Oh mi Austria fue considerada por mucho tiempo como el segundo himno nacional de ese país. También tiene un buen número de marchas, valses y polcas que le dieron gran popularidad en su tiempo. De Tantaluskelen vamos a escuchar la obertura, que fue estrenada el 3 de octubre del año 1868 en el Kalktheater de Viena. Es una opereta arreglada por Thorsten Reinow para banda de metal. El 29 de marzo de 2015 la obertura se realizó en un concierto del Musikverein Grubinsdorf. El director fue Kapellmeister Karl Ulsler. Tántalo, hijo de Zeus, reinaba en Sipilo, Lidia, y era extraordinariamente rico y famoso. Si jamás los dioses olímpicos habían honrado a un mortal, este era Tántalo. En consideración a su elevada alcurnia, lo distinguieron con su íntima amistad y finalmente le permitieron incluso comer de la mesa de Zeus y escuchar cuanto los inmortales hablaban entre sí. Pero su espíritu humano, lleno de vanidad, no supo mantenerse a la altura de aquella felicidad sobrehumana y comenzó a faltarle a los dioses de muy diversas maneras. Por ejemplo, revelaba a los mortales los secretos de los olímpicos, robaba de su mesa néctar y ambrosía y repartía el producto de su latrocinio con sus compañeros terrenales, escondió el precioso perro de oro que otro sustrajera del templo de Zeus de Creta, y al reclamarlo el dios, negó él bajo juramento haberlo recibido. Finalmente, en el colmo ya de la insolencia, invitó a los dioses a un banquete y, para poner a prueba su omnisciencia, mandó a sacrificar a su propio hijo Pélope y aderezarlo y servirlo a la mesa. Solo Deméter, sumida en dolorosas cavilaciones por el rapto de su hijo Perséfone, comió una paletilla del horrible manjar, mientras que los demás dioses, dándose cuenta de la atrocidad, volcaron en una olla los miembros descuartizados del muchacho y la parca Cloto les dio nueva vida con renovada belleza. El omóplato, consumido, se sustituyó por uno de marfil. Tántalo había colmado la medida de su maldad y los dioses lo arrojaron al Hades, donde fue sometido a terribles tormentos. Estaba en un estanque cuya agua le llegaba hasta la barbilla y sin embargo sufría una sed devoradora, sin poder jamás alcanzar el líquido vital que tenía tan cerca. En cuanto se agachaba para llevar la boca hasta el agua, ésta se secaba y el oscuro suelo aparecía a sus pies. Parecía como si un demonio hubiese vaciado el lago. Padecía además de un hambre cruelísima. Detrás de él, en la orilla del estanque, se elevaban magníficos árboles frutales cuyas ramas se curvaban sobre su cabeza. Cuando se incorporaba, se reflejaban en sus pupilas jugosas peras, manzanas de roja piel, relucientes granadas, apetitosos higos y verdes olivas. Pero no bien trataba de tomarlas con la mano, soplaba un viento tempestuoso y repentino que levantaba las ramas hasta las nubes. A este suplicio infernal uníase un constante terror de la muerte, puesto que había una roca enorme suspendida en el aire sobre su cabeza y que amenazaba desplomarse a cada momento. Así aquel ofensor de los dioses, el desalmado Tántalo, se vio condenado a sufrir un triple y eterno martirio en los infiernos. La versión de Fonsupé narra con ironía la forma en que los gentiles que pretenden remedar a los dioses les pierden total respeto y se burlan de ellos. En ese sentido, la obra refleja la vanidad humana llevada a su máximo exponente y las caras consecuencias que puede llegar a sufrir un osado mortal que pretenda desafiar e incluso burlarse de las más poderosas deidades. Esta versión de la obertura de Tantaluzqualen o los cuentos de Tántalo pertenece a la orquesta de la Academia de San Martín en los Campos y es dirigida por el gran maestro Sir Nevin Mariner.

Hemos escuchado la obertura de Tantaluzcualen o los cuentos de Tántalo por la orquesta de la Academia de San Martín en los Campos bajo la batuta del maestro Sir Neville Mariner. Yoditta es una opereta en cinco escenas con música de Franz Lehár y libreto en alemán de Paul Knepler y Fritz Lohner-Weda. Escrita para una gran orquesta, fue el último y más ambicioso trabajo de Lehár. Escrito en una escala mayor que sus operetas anteriores, de todas sus obras es la que más se aproxima a la verdadera ópera. Las semejanzas entre la historia y la de Carmen de Bizet y su final infeliz aumentan los paralelismos entre ambas. Quizás el número más conocido de la opereta es el aria para soprano Mis labios te besan con pasión, cantada por Yoditta en la escena cuarta. Otra influencia importante, especialmente para el entorno del norte de África, fue la película de 1930 rodada en Marruecos y que fuera protagonizada por Marlene Dietrich y Gary Cooper en papeles centrales muy similares, siendo ella una cantante, bailarina y él un soldado. La obra se presentó por primera vez en la Ópera Estatal de Viena el 20 de enero de 1934 con Jarmila Novotná y Richard Tauba en los papeles principales. El estreno atrajo más atención que cualquiera de sus trabajos anteriores. Fue transmitido en vivo a través de 120 estaciones de radio en Europa y los Estados Unidos y corrió para 42 actuaciones en su temporada de debut. A pesar de este interés inicial, Yoditta pronto se desvaneció del repertorio completamente, más que cualquiera de otras obras de Lehár. La producción original, dirigida por Hubert Marischka, estuvo 42 veces durante la temporada en la que se introdujo en el repertorio general de la Ópera de Viena. En 1938, después de haber tocado solo algunas actuaciones más, llegó al Anschluss y Tauba salió de la ciudad al igual que Novotná. El libretista Fritz Lohner-Weda fue llevado a un campo de concentración y murió en Auschwitz. Yoditta recibió poca atención en el extranjero. Fue producido en Budapest después de su presentación en Viena y el Théâtre de la Monnaie, Bruselas, realizó una producción traducida por André Maupré la siguiente temporada también, con Kate Walter Lipper y José Jansson en los papeles principales. Jansson también apareció en la primera actuación francesa en Toulouse en 1936 frente a la señora Johnny Lasson, pero Yoditta, a pesar de un puñado de producciones provinciales, nunca llegó a tocar París, ni Londres, ni Nueva York. Sin embargo, el trabajo recibió un estreno en inglés en los Estados Unidos, en la Ohio Light Opera, en 1994. Posteriormente también fue grabado en inglés por el director Richard Bonynge, presentando al tenor Jerry Hadley. En 1970 se hizo una versión de la televisión alemana con el tenor Rudolf Schock y la soprano Teresa Stratas. De Yoditta escuchamos el aria Freunde das Leben ins Lebenswert, o Amigos, la vida merece ser bien vivida, por el tenor Francisco Araiza. Se ha destacado por sus interpretaciones mozartianas, por las que fue considerado este gran tenor como el sucesor de su similar alemán Fritz Wunderlich, junto a la Orquesta Filarmónica de Stuttgart, dirigida por Roland Seifert.

0: De Giuditta hemos escuchado el aria Freunde, das Leben ist liebenswert, o Amigos, la vida merece ser vivida, en la voz del tenor Francisco Araiza y la Orquesta Filarmónica de Stuttgart, dirigida por Roland Seifert.
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1: Es una pequeña sinfonía de Carlos Chávez.

Grabaciones de la Fonoteca Histórica, ciclo Festival Latinoamericano de Música, primera temporada. Las audiciones que se escuchan en este espacio corresponden a la Fonoteca Histórica de la Radiodifusión Nacional del Uruguay. Estos documentos sonoros fueron generados por la institución SODRE en actividades en vivo y otros registros grabados. En este programa nos focalizamos en ellos, en la importancia de la escucha de una parte de la historia musical y sonora de nuestro país. El Festival Latinoamericano de Música fue convocado por el SODRE y se desarrolló en dos temporadas. Una de ellas se llevó a cabo del 18 al 29 de septiembre de 1957 y la siguiente del 1 al 10 de marzo de 1966, ambas en la ciudad de Montevideo. En marzo de 1955 se realizó en Montevideo la primera reunión pro intercambio musical americano con la participación de Chile, Argentina, Brasil y Uruguay, organizada por el SODRE, siendo esta un estímulo para la realización de los festivales siguientes. En este encuentro se plantearon propuestas enfocadas hacia el intercambio, la difusión, la promoción y la creación musical latinoamericana a través de diferentes propuestas de los representantes de los distintos países. Esta reunión tenía como finalidad estrechar vínculos de comprensión y conocimiento entre compositores, investigadores, docentes y críticos musicales del continente. De allí surgieron propuestas como una red de intercambio de discos y cintas desde las radiodifusoras oficiales, propuestas de catálogos y listas de música de cada país, un sistema informativo que se establezca a través de boletines nacionales mensuales y que se hagan llegar a los demás países, realizar congresos de educadores de la enseñanza básica y profesional y la organización y promoción de un concurso para obras de cámara y sinfónicas para jóvenes compositores nacionales a partir de 1956. Cuando se lleva a cabo el primer festival en 1957, a lo largo de la semana se desarrollaron 9 conciertos de música de cámara y 2 conciertos sinfónicos bajo la dirección del maestro Carlos Chávez, México. En el marco del festival se organizó el concurso de composición para obras de cámara, cuarteto de cuerdas, quintetos de viento y cuarteto de saxofones, y otra categoría para canto y acompañamiento de otros instrumentos. Paralelamente también se realizaron 3 sesiones abiertas al público con la ejecución de 11 obras de las 114 que se presentaron al concurso. El jurado de esta oportunidad estaba constituido por Lauro Ayestarán, Uruguay, Carlos Chávez, México, Domingo Santa Cruz, Chile, y Alberto Llenastera, Argentina. En el programa de hoy escucharemos el concierto realizado el 23 de septiembre de 1957, llevado a cabo en el Estudio Auditorio del SODRE. En este caso, la interpretación de todas las obras en su primera audición estuvo a cargo del Cuarteto Acedo de Buenos Aires, integrado por Eduardo Acedo y Jorge Urbanski en violines, André Van Coilie en viola y Alberto Casuscelli en violonchelo. En primera instancia se escuchará del violonchelista y compositor argentino José María Castro, 1892-1964, el cuarteto número 3, compuesto en 1956, por encargo de la Sociedad de Conciertos de Cámara, conteniendo los siguientes movimientos: preludio, canción con variaciones y final.

Hemos escuchado el cuarteto número 3 del compositor argentino José María Castro. A continuación, del director de orquesta y compositor uruguayo Carlos Estrada, 1909-1970, escuchamos el cuarteto número 1, que fue la obra ganadora del concurso del Sodre en el año 1956. Sus movimientos allegro moderato, molto vivace, lento y allegro.

Se ha escuchado el cuarteto número 1 del compositor uruguayo Carlos Estrada. La tercera y última parte del concierto estuvo integrada por 5 piezas breves, opus 21 del pianista, director y compositor argentino Roberto Caamaño, 1923-1993, que escuchamos a continuación.

0: Hemos escuchado cinco piezas breves, opus 21, del pianista, director y compositor argentino Roberto Caamaño. De esta manera, hemos finalizado el programa de hoy con las obras interpretadas por el Cuarteto Acedo de Buenos Aires en el sexto concierto del primer Festival Latinoamericano de Música, realizado en Montevideo en septiembre de 1957. Estas grabaciones pertenecen a la Fonoteca Histórica de Radiodifusión Nacional del Uruguay.
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2: Es una pequeña sinfonía de Carlos Chávez.

Hasta aquí los acompañamos con Primera Función. 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

De Johann Sebastian Bach, Alemania 1685-1750, presentamos Suite en Mi bemol mayor, escrita en Mi mayor en la versión original para laúd o clave, en arpa María Graf, sus partes Preludio, Lug, Gavota en rondó, Minué primero, Minué segundo, Minué primero, Bourré, Giga.

De Johann Sebastian Bach era suite en mi bemol mayor, escrita en mi mayor en la versión original para laúd o clave. En arpa ha interpretado María Graf. De Giulio Brigaldi, seguidamente quinteto en re mayor opus 124. Interpreta el quinteto de vientos Avalon, movimientos allegro marziale, andante, allegro.

De Giulio Brigaldi se ha escuchado Quinteto en Re mayor, opus 124. Interpretó el Quinteto de Vientos Avalon. De Luigi Boccherini, Italia 1743-1805. Quinteto número 3 en Mi menor, opus 57, para piano y cuerdas. Al piano, Andreas Steyr, con el cuarteto de cuerdas Luadier.

De Luigi Boccherini se ha escuchado Quinteto número 3 en mi menor, opus 57 para piano y cuerdas. Al piano ha estado Andreas Steyer con el cuarteto de cuerdas Les Adieux. Seguidamente de Georg Friedrich Händel, arias de la ópera Teseo, Dolce Riboso, Ira, Sdegni e Furore y Morirò ma Vendicata por la mezzosoprano Joyce Di Donato y la orquesta L'Étalon Lyrique, director Christophe Houzé.

de Georg Friedrich Händel. Hemos compartido arias de la ópera Teseo, Dolce Riposo, Ira Segni Furore, Moriroma Vendicata, interpretadas por la mezzosoprano Joyce Di Donato y la orquesta Le Talent Lyrique, dirigió Christophe Gousset. Variaciones La Caprichosa, catálogo de obras Books WV250 de Dietrich Buxtehude, interpreta al clave Len Wilson.

De Dietrich Buxtehude hemos escuchado Variaciones, La Caprichosa, catálogo de obras, Bux WV250. Ha estado ante clave Len Wilson. De Carl Michael Sirer, lanzamiento de Ramos, Polka Mazurka, opus 426, y Valses Sirer, opus 478. Interpreta la Orquesta Sinfónica Razumovsky, que dirige Christian Polak.

De Carl Michael Sieder se escuchaba el lanzamiento de Ramos, Polka Mazurka Opus 426 y Valse Sieder Opus 478. Ha interpretado la Orquesta Sinfonía Razumovsky con la dirección de Christian Polak. A continuación, de Giuseppe Verdi, Tu que la vanita de la ópera Don Carlos. Intérpretes Inés Galante, mezzosoprano, junto a ella la Orquesta Sinfónica de Letonia, dirección Terje Mikkelsen.

De Giuseppe Verdi hemos escuchado Tuque la Vanita de la ópera Don Carlos. Interpretaba la mezzosoprano Inesa Galante y la Orquesta Sinfónica de Letonia, director Terje Mikkelsen. De Germaine Taillefer presentamos a continuación Concertino para arpa y piano, 1927. En arpa, Gabriela Bosio. En pianoforte, Cristina Ariaño. Detalles: primero allegretto, segundo lento, tercero rondó.

de Germain Taillefer se escuchaba Concertino para arpa y piano, 1927. En arpa interpretaba Gabriela Bosio, en pianoforte Cristina Ariaño. De Claude Debussy, seguidamente Sonata para violín y piano en sol menor. Interpretan en violín Joseph Zighetti, en piano Béla Bartók. Movimientos: primero Allegro vivo, segundo Intermède, Fantasque et Léger, tercero Finale, Très animé.

De Claude Debussy era Sonata para violín y piano en sol menor. En violín, Joseph Zighetti. En piano ha estado Béla Bartók. De Heinrich Maschenach, obertura de la ópera Hans Heilen, por la Orquesta Sinfónica de la Radio Bratislava. Dirige Alfred Walter.

De Heinrich Mallnach se ha escuchado obertura de la ópera Hans Heilen por la Orquesta Sinfónica de la Radio Bratislava, que ha conducido el maestro Alfred Walter. De Ludwig van Beethoven presentamos a continuación sonata número 25 en sol mayor opus 79 para piano. Movimientos: primero presto a la tedesca, segundo andante, tercero vivace. Al piano, Alfred Brendel.

El pianista Alfred Brendel nos ha dejado sonata número 25 en sol mayor, opus 79 para piano, de Ludwig van Beethoven. De Karl Dieters von Dietersdorf, concierto número 1 en mi bemol mayor. Interpreta en contrabajo František Posta, con la orquesta de cámara Dvořák y la dirección de František Weinach. Sus tiempos: primero allegro, segundo adagio, tercero presto.

0: De Calditas von Dietersdorf hemos escuchado concierto número 1 en mi bemol mayor. En contrabajo ha estado František Posta con la orquesta de cámara Dvořák y la dirección de František Vajna.
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1: Les presentamos a continuación Artistas Latinoamericanos, un espacio para compartir la expresión musical de nuestro continente.
11: De Manuel María Ponce, escucharemos Concierto del Sur para guitarra y orquesta por Eduardo Fernández en guitarra junto a la Orquesta de Cámara Inglesa, dirigida por Enrique García Asensio. Movimientos 1, Allegretto, 2, Andante, 3, Allegro Moderato e Festivo.

Escuchábamos Concierto del Sur para guitarra y orquesta de Manuel María Ponce por Eduardo Fernández en guitarra junto a la Orquesta de Cámara Inglesa dirigida por Enrique García Asensio. Sinfonía número 2 de Lorenzo Fernández por la Orquesta Sinfónica Brasilera dirigida por Alceo Bochino. Movimientos 1, Allegro Moderato e Pesante, 2, Molto Allegro e Misterioso, 3, Lamentoso y 4, Allegro Mosso e Agitato.

Escuchábamos a la Orquesta Sinfónica Brasilera dirigida por Alceo Bochino, interpretando de Lorenzo Fernández, Sinfonía número 2. A continuación, de Juan Orrego Salas, Chile, 1919, Segunda Sinfonía.

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1: Era Segunda Sinfonía de Juan Orrego Salas, por la Orquesta Sinfónica Nacional de Chile, bajo la batuta de Walter Goehr. A continuación de Heitor Villa-Lobos, 6 estudios por Rubén Cerussi en guitarra. Detalle, B17, número 5 en Do mayor, andantino. B18, número 7 en Mi mayor, tríes animé. B19, número 8 en Do sostenido menor, maceré. B20, número 10 en Si menor, tríes animé. B21, número 11 en Mi menor, lent animé, lent. B22, número 12 en La menor, animé.

0: Hemos escuchado 6 estudios de Heitor Villa-Lobos por Rubén Cerussi en guitarra.
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Sinfonía en Do menor, número 1, opus 11, de Felix Mendelssohn. Oiremos a la orquesta del Concertgebouw de Ámsterdam, con dirección de Franz Brueghel.

0: Sinfonía en Do menor, número 1, opus 11, de Felix Mendelssohn. Interpretaba orquesta del Concertgebouw de Ámsterdam, con dirección de Franz Brueghel.
1: Seguidamente de Felix Mendelssohn, 1809-1847, Sinfonía número 5 en Re menor, opus 107, de La Reforma. Interpreta la Orquesta Sinfónica de Londres, dirigida por Alfred Scholz. Son sus movimientos: andante, allegro con fuoco, allegro vivace, andante, coral, un fuerte castillo es nuestro Dios, andante con moto, allegro vivace, allegro maestoso.

0: Hemos escuchado de Félix Mendelssohn, 1809-1847, Sinfonía número 5 en re menor, opus 107 de La Reforma. Interpretó la Orquesta Sinfónica de Londres, dirigida por Alfred Schultz. Hasta aquí los hemos acompañado con El Compositor de la Semana. De lunes a viernes a partir de la hora 11.
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Escuchemos ahora 16 danzas germanas para piano, catálogo Deutsch 817 de Schubert, por el pianista Alfred Brendel.

0: Y ahora escucharemos 16 danzas germanas para piano, catálogo Deutsch 817 de Franz Schubert. Interpreta Alfred Brendel.
1: Introducción, tema y variaciones, opus póstumo, de Karl Maria von Weber, Alemania 1786-1826, para clarinete y cuarteto de cuerdas, más contrabajo. Interpreta el conjunto Ensemble Walter Boykens.

0: De Piotr Ilich Tchaikovsky hemos escuchado Romeo y Julieta, obertura fantasía sobre la tragedia de Shakespeare, por la Orquesta Filarmónica de Rotterdam, bajo la batuta de Valery Gergiev.
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seguidamente de Franz Xaver Richter, Fuga, de la Sinfonía a 4 en mi bemol mayor. Interpreta conjunto New Dutch Academy, dirigido por Simon Murphy.

0: Escuchábamos Fuga, de la Sinfonía a cuatro en mi bemol mayor, de Franz Xaver Richter. Interpretó el conjunto New Dutch Academy, dirigido por Simon Murphy.
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Seguidamente de Giovanni Maria Capelli, trío sonata en fa mayor para dos violines, guitarra y cello. Interpretan Josef Zapka en guitarra, Anna Holbling y Guido Holbling en violines y en cello Jan Slavik. Son sus movimientos 1 allegro, 2 adagio, 3 allegro y 4 allegro.

Hemos escuchado de Giovanni Maria Capelli, trío sonata en fa mayor para dos violines, guitarra y cello. Interpretaron en guitarra Josef Zabka, Anna Holbling y Guido Holbling en violines y en cello Jan Slavik. Seguidamente de Antonín Reija, tríos para dos cornos y fagot opus 93. Interpretan Deneck Tilsar y Bedrich Tilsar en cornos y František Herrmann en fagot.

Hemos escuchado tríos para dos cornos y fagot opus 93 de Antonín Reija. Interpretaron Deneck Tilsar y Bedrich Tilsar en cornos y František Herman en fagot. A continuación de Orvo Pärt, nacido en 1935, Sinfonía número 3. Interpretará la Orquesta Filarmónica de Londres, dirigida por Franz Welser-Möst. Detalle: movimiento 1, movimiento 2 y movimiento 3.

Hemos escuchado de Orva Pärt, nacido en 1935, Sinfonía número 3. Interpretó la Orquesta Filarmónica de Londres, dirigida por Franz Welser-Möst. A continuación de Dmitri Shostakovich, 1906-1975, La Flecha, Suite de Ballet número 5, Opus 27, por la Orquesta Filarmónica de Montevideo, dirigida por Josep Vicent. Partes: 1. Obertura. 2. Burócrata. 3. Danza del carretero. 4. Danza de Koselkov y sus amigos. 5. Intermezzo. 6. Danza del esclavo. 7. El conciliador. Y 8. Danza general y apoteosis.

Hemos escuchado La Flecha, suite de ballet número 5, opus 27, de Dmitri Shostakovich, 1906-1975, en versión de la Orquesta Filarmónica de Montevideo, dirigida por Josep Vicent. De Edvard Elgar escucharemos Sinfonía número 3 con arreglos de Anthony Payne, por la Orquesta Sinfónica Bournemouth, dirigida por Paul Daniel. Son sus movimientos: 1. Allegro molto maestoso, 2. Scherzo allegretto, 3. Adagio solenne y 4. Allegro.

Hemos escuchado de Edvard Elgar, Sinfonía número 3, con arreglos de Anthony Payne. Interpretó Orquesta Sinfónica Bournemouth, dirigida por Paul Daniel. Seguidamente de Lukas Horkowicz, 1734-1789, Sinfonía número 3 en re mayor, por la Orquesta Los Solistas de Zagreb. Movimientos: Allegro, Andante y Presto.

Hemos escuchado de Lukas Horkovich, 1734-1789, Sinfonía número 3 en re mayor, por la orquesta Los Solistas de Zagreb. De Antonín Dvořák, 1841-1904, compartiremos Cuarteto número 12 en fa mayor, americano. Interpretará el Cuarteto Guarnieri, Arnold Steinhardt y John Daly en violines, Michael Tree en viola y David Sawyer en violonchelo. Son sus movimientos: 1. Allegro manon troppo, 2. Lento, 3. Molto vivace y 4. Finale, vivace manon troppo.

Hemos escuchado de Antonín Dvořák, 1841-1904, cuarteto número 12 en fa mayor, americano, por el cuarteto Guarnieri, formado por Arnold Steinhardt y John Daly en violines, Michael Tree en viola y David Sawyer en violonchelo. A continuación de Philip Glass, Sinfonía número 5, interpreta Orquesta Sinfónica de la Radio de Viena, junto al coro universitario de Morgan, dirigido por Dennis Russell Davis.

Hemos escuchado de Philip Glass, Sinfonía número 5. Interpretó la Orquesta Sinfónica de la Radio de Viena y el Coro Universitario de Morgan, dirigidos por Dennis Russell Davis. Seguidamente de Andrés Gaos, 1874-1959, Suite a la Antigua. Interpreta la Orquesta Sinfónica de Galicia, dirigida por Víctor Pablo Pérez. Son sus movimientos: Zarabanda, Fugueta y Fantasía.

0: Hemos escuchado Suite a la Antigua de Andrés Gauss, 1874-1959, por la Orquesta Sinfónica de Galicia, dirigida por Víctor Pablo Pérez.
1: De Zoltán Kodály, Suite Sinfónica de la Ópera Jarillanos, por la Orquesta Sinfónica de Boston, dirigida por Erich Leinsdorf,

La suite sinfónica de la ópera Jarillanos de Zoltán Kodály, 1882-1967, por la Orquesta Sinfónica de Boston, bajo la batuta de Erich Leinsdorf.

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3: De Frédéric Chopin, Nocturnos, número 3, en si mayor, opus 9, y número 5, en fa sostenido mayor, opus 15, número 2, al piano, Idil Biret.
0: Seguidamente, de Joseph Bodin Boismortier, concierto en la menor, opus 15, número 2, para 5 flautas. Interpreta el conjunto The Soloist of Concert Spirituel. Movimientos, allegro, largo y allegro.

Era de Joseph Bodin Boismortier, concierto en la menor opus 15, número 2, para cinco flautas, interpretado por el conjunto The Soloist of Consort Spirituel. A continuación, de Ferdinando Carulli, trío en re mayor, opus 9, número 2, para dos violines, guitarra y cello. En violines, Anna Hölbling y Kido Hölbling, en cello, Jan Slavik, y en guitarra, Josef Zapka. Detalle, allegro, romance larghetto y rondò allegretto.

0: Hemos escuchado de Ferdinando Carulli, trío en re mayor, opus 9, número 2, para dos violines, guitarra y cello. Interpretaron en violines Anna Hölbling y Guido Hölbling, en cello Jan Slavik y en guitarra Josef Zapka.
1: Seguidamente de Franz Schubert, compartimos Allegretto de Impromptus, número 4, opus 90, y Allegretto de Momentos Musicales número 6, opus 94, al piano Etela Chuprik.

0: De Franz Schubert se ha escuchado Allegretto de Impromptus, número 4, opus 90, y Allegretto de Momentos Musicales, número 6, opus 94. Al piano ha estado Etela Chuprik.
1: De Konrad Kreutzer, trío en re mayor, opus 9, número 3, para dos violines y guitarra. Interpretan Anna Holbling y Guido Holbling en violines y en guitarra Josef Zapka. Movimientos, andante y rondó.

0: Trío en re mayor, opus 9, número 3, para dos violines y guitarra, de Konradin Kreutzer, por Anna Holbling y Guido Holbling en violines, y en guitarra, Josef Sapka.
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A continuación, de Peter Warlock, Suite Capriole para Orquesta de Cuerdas. Interpretará la Orquesta de Cámara de la Municipalidad de La Plata, dirigida por Andrés Spiller. Detalle: 1. Bass Dance. 2. Pavana. 3. Tordion. 4. Branzle. 5. Piedzonler. Y 6. Matachenko.

Escuchábamos Suite Capriole para Orquesta de Cuerdas de Peter Warlock en versión de la Orquesta de Cámara de la Municipalidad de La Plata, dirigida por Andrés Spiller. Seguidamente de Frank Saber Richter, Fuga, de la Sinfonía A4 en Mi bemol mayor. Interpreta conjunto New Dutch Academy, dirigido por Simon Murphy.

Escuchábamos Fuga, de la Sinfonía a cuatro en mi bemol mayor, de Franz Xaver Richter. Interpretó el conjunto New Dutch Academy, dirigido por Simon Murphy. A continuación, de Pablo de Sarasate, Capricho Vasco, opus 24, y de Antonio Joseph Bazzini, La Ronda de los Duendes, opus 25, por Maxim Benguerov en violín e Itamar Golán al piano.

0: Eran Maxim Benguerov en el violín e Itamar Golán en el piano, interpretando de Pablo de Sarasate Capricho Vasco, opus 24, y de Antonio Joseph Bazzini La Ronda de los Duendes, opus 25.
1: De Johannes Brahms compartiremos Sinfonía número 2 en re mayor, opus 73. Interpretará la Orquesta Filarmonía de Cazovia, dirigida por Otakar Treslik.

Escuchábamos de Johannes Brahms, Sinfonía número 2 en re mayor, opus 73, por la Orquesta Filarmonía de Cazovia, dirigida por Ottakar Trehelic. Seguidamente de Claude Debussy, La Pasión, fragmento de la obra El Martirio de San Sebastián. Interpretará la Orquesta Filarmónica de Los Ángeles, dirigida por Esa-Pekka Salonen.

0: Escuchábamos La Pasión, fragmento de la obra El Martirio de San Sebastián de Claude Debussy, por la Orquesta Filarmónica de Los Ángeles, dirigida por Esa-Pekka Salonen.
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0: A continuación de Franz Schubert, obertura y entreacto de Rosamunda, opus 26. Interpretará la Orquesta Filarmónica de Rotterdam, dirigida por Jun Ichi Hirokami.

Hemos escuchado la obertura y entreacto de Rosamunda, opus 26 de Franz Schubert, por la Orquesta Filarmónica de Rotterdam, dirigida por Junichi Hirokami. Seguidamente de Zoltán Kodály, Intermezzo, interpretará el conjunto Trío de Cuerdas Alemán.

0: Escuchábamos Intermezzo de Zoltán Kodály por el conjunto Trío de Cuerdas Alemán, Deutsches Streichtrio.
1: A continuación, de Olivier Messiaen, Cante io Gioia, interpreta en el piano Håkon Austbø.

0: Hemos escuchado a Håkon Aust al piano, interpretando de Olive Messiaen, Cante Yogea.
1: A continuación de Johann de May, Sinfonía número 3, Planeta Tierra. Interpretan orquesta y coro del concierto de Holanda del Norte, dirigidos por Otto Tausk. Movimientos 1, Planeta Solitario, 2, Planeta Tierra y 3, Madre Tierra.

0: Hemos escuchado de Johann de May, Sinfonía número 3, Planeta Tierra, por la orquesta y coro del Concierto de Holanda del Norte, dirigidos por Otto Tausk.
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13: Comenzamos el programa de hoy hablando de uno de los compositores más destacados de la opereta vienesa, perteneciente a una familia de músicos cuya popularidad se palpita hasta el presente. Johann Strauss, hijo, 1825-1899, es un compositor austríaco, hijo de Johann Strauss, y su hermano, Joseph y Eduard, todos ellos compositores también, aunque no alcanzaron la fama de Johann, al que se le conocía en Viena como el rey del vals,